0: Ahora mismo en Carrascosa del Campo tenemos 23 grados. 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

0: En Carrascosa del Campo hay 22 grados.
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0: En Carrascosa del Campo hay 22 grados.
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0: Carrascosa del Campo hay 21 grados. 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

0: En Carrascosa del Campo hay 21 grados. 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

0: En Carrascosa del Campo hay 21 grados. 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

0: ¿Qué temperatura más agradable?
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0: En Carrascosa del Campo hay 20 grados. ¿Qué temperatura más agradable?
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0: En Carrascosa del Campo hay 19 grados. 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

0: El gran Iván Ferreiro. Don Enrique González. Un aplauso. Gracias.
1: En Carrascosa del Campo hay 20 grados. ¿Qué temperatura más agradable?
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¿cómo estás? Buenos días. Buenos días de jueves. Un pasito más y fin de semana. Oye, qué bien. Siento decir que es 20 de agosto. Ya estamos dando los últimos coletazos también de este verano. Y se nota, se siente. Porque va refrescando por la mañana. Además, que estos días vamos a tener bajada radical de las temperaturas. Y oye, pues lo que te digo, se lleva mucho mejor. ¿A que sí? Que no con esos sofocos y esos calores extremos que hemos tenido en este verano 2026. ¿Qué tal? ¿Cómo estás? Espero que muy bien, que te hayas levantado con ganas de comerte el mundo, de comerte todos los éxitos y canciones que tenemos por ponerte. 2 horas por delante juntos tú y yo, si tú quieres, aquí en este mismo dial, hasta las 10 con Úrsula Pérez, con música, como te digo, pídela en el 925209190 o envía tus WhatsApp al 622225529. También comenta en Facebook el perfil de Buena Energía o en Instagram urso.pep, así te puedes comunicar con nosotros perfectamente. Sí, además te contamos cosas, historias increíbles, estudios, curiosidades que nos avalan la ciencia. En Curiosity, como siempre. Y también a las 9 el tema del día, con camiseta y sombrero incluido, que somos así de chulos. Venga, que pueden ser tuyos. Empezamos el jueves 20 de agosto con buena energía.

0: A 10 de la mañana.
1: Con buena energía y con sueño, ¿eh? Que igual te pasa igual que a mí, que no paras de bostezar esta mañana. No sé qué tendrá. No todo vacío necesita llenarse. A veces solo necesita paz. Tan tranquilamente.

quieres disfrutar de forma paulatina, es verdad que los que somos nervio puro, pues no podemos hacerlo ni evitar lo que le vamos a hacer. Pero es verdad que hay que tomarse la vida tranquilamente. Colaboraron los Atlánticos y la Pegatina, ese estilo musical happy que nos encanta. Son canciones muy refrescantes. Colaboraron en este sencillo tan tranquilamente, una canción alegre y llena de energía positiva que mezcla el estilo optimista de los Atlánticos y el ritmo festivo que tiene la banda catalana. Ambos juntos en 2023 lo hicieron. Así estamos, tan tranquilamente.

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2: O como dirían los que son más modernos también, es tarde tranquilote. Son Dani Romero, Lérica y Mozart de la Para, ahí juntos, en este remix.

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1: Dani Romero con Erika y Mozart de la Para con ese remix del Tranquilote que nos gustaba y que también formaba parte de una de esas canciones de verano, que hemos querido recordar aquí en Buena Energía. Ahora nos vamos a Curiosity.
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1: Pues venga, vamos a curiosear ya. Es tiempo de ello. Venga, ¿te parece que te hablemos en primer lugar de qué es un enantiosemo? Y te has quedado igual, ¿no? ¿Has dicho qué? ¿Qué está diciendo esto por la mañana temprano? ¿He escuchado bien o que tengo cega todavía? ¿Qué es un enantiosemo? ¿Y por qué hay tan pocos ejemplos en español? Venga, voy a ello, ¿eh? Que yo tampoco sé lo que es. En español hasta tenemos palabra que podemos decir pero no escribir, pero uno de los fenómenos más curiosos es el enantiosemo, es decir, aquellas expresiones que funcionan como antónimos, es decir, la Real Academia Española, la RAE, ha puesto varios ejemplos para que lo entendamos un poquito mejor. Según la Fundeu, son las palabras que pueden significar una cosa y su contraria, también conocidos como autoantónimos, son voces con sentidos opuestos. De hecho, no dejan de ser un tipo de polisemia en la que una palabra se puede utilizar en dos direcciones contrarias sin dejar de ser correcta. Si todavía no lo entiendes, te daremos varios ejemplos para que lo comprendas un poquito mejor. Bueno, pues un enantiosemo no es una palabra mal usada ni una licencia de hablante. Es una voz que, por evolución del idioma, ha acabado acumulando significados opuestos. No son errores, sino piezas raras de la lengua que obligan a mirar el contexto. La palabra sola puede despistar. La frase completa suele resolver el sentido. Venga, pues vamos a poner un ejemplo de ello para enterarnos un poco más de qué va todo esto. Un ejemplo más fácil para entender qué es un autoantónimo o enantiosemo es el verbo alquilar. Pensemos en la frase: he alquilado un piso. Sin más información es imposible saber qué papel desempeña esa persona. Puede ser el propietario que ha cedido temporalmente su vivienda a cambio de dinero, pero también el inquilino que ha pagado para utilizarla. Las dos posibilidades son correctas. De hecho, el diccionario recoge alquilar tanto para dar a alguien algo para que lo utilice temporalmente mediante un pago como para tomar de alguien algo para usarlo durante un tiempo y por un precio acordado. Es decir, el mismo verbo permite describir dos extremos de una misma operación. El lenguaje evita normalmente que esto provoque problemas gracias al contexto. El resto de la frase y el contexto, como decimos. Bueno, pues aparte también ocurre lo mismo con huésped, aunque ahora se use más frecuentemente para la persona que se aloja en una casa o establecimiento, sin embargo, también lo recoge como un mesonero o el dueño de la posada, También saliendo del apartado de la vivienda existen otros casos como sancionar, puede usarse para autorizar o aprobar un acto, una norma o una disposición, pero también para aplicar un castigo. Claro, entonces pues significa lo mismo, ¿no? Aunque puede ser totalmente opuesto en sí mismo. Y para salir de dudas siempre la frase o el contexto. Bueno, pues mira, oye, conocemos cosas tan bonitas que nos da la lengua y el lenguaje, ¿verdad?
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1: Venga, ahora nos vamos a algo mucho más práctico como es la limpieza. Se pide a los españoles que rocíen vinagre en el fregadero. ¿Cuál es el motivo y para qué sirve? Este producto de limpieza que ya sabes que hablamos siempre de él, que parece que es mágico y maravilloso, el vinagre blanco. Pues ahora te piden que lo rocíes en el fregadero. Es algo que cada vez más españoles hacen y no es casualidad. Estamos ante una serie de cambios que pueden venir bien también a lo que es el fregadero. Es un blog de Loriano que da esa serie de consejos de que dice: el bicarbonato de sodio es un abrasivo suave y un desodorante natural. A diferencia de los polvos abrasivos agresivos que rayan y dañan las superficies, el bicarbonato de sodio proporciona también la textura justa para eliminar las manchas y los residuos sin dañar los acabados de acero inoxidable, granito compuesto o cerámica. Se obtiene también un poder de limpieza sin riesgos, igual que la naturaleza del vinagre, que aporta ventajas a esta combinación con su acidez natural, que disuelve lo que el bicarbonato de sodio no puede, que son la grasa, los restos de jabón y los depósitos minerales que deja el agua dura. Estos son los residuos rebeldes que hacen que los fregaderos parezcan apagados y sucios incluso después de lavarlos. Cuando el vinagre se mezcla con el bicarbonato de sodio, se produce esa conocida reacción efervescente. Esto no es solo satisfactorio de ver, también la acción burbujeante levanta físicamente los residuos de las superficies, llega a las aberturas del desagüe y a los canales de rebose y desprende la acumulación que no se eliminaría solo con un paño. Así que prueba a limpiarlo así, con vinagre blanco y el bicarbonato que te decimos siempre. Hablamos ahora de la psicología, que dice que los mayores que repiten las mismas historias no lo hacen porque se estén quedando sin memoria, solo están repasando su vida. Y es maravilloso que nos lo cuenten, ¿verdad? En la mayoría de los casos se puede interpretar como un síntoma de deterioro cognitivo, pero la psicología demuestra que no se trata solo de eso. Algunas investigaciones identifican este comportamiento como un fenómeno conocido como revisión de vida. Esto se relaciona con el proceso psicológico a través del cual las personas mayores reinterpretan sus experiencias más significativas para dar sentido a su trayectoria de vida, un mecanismo que se intensifica a partir de los 75 años. Esos recuerdos autobiográficos para integrarlos en una narrativa coherente. Este proceso, que las personas se centran en acontecimientos que marcaron su vida, como las relaciones personales, experiencias laborales, éxitos, fracasos o momentos emotivos. Según ha dicho el psiquiatra Robert Butler, definió este proceso como una tendencia natural que aparece cuando las personas toman conciencia del paso del tiempo y de la etapa vital en la que se encuentran. El objetivo no es solo recordar, sino también encontrar un significado de las experiencias acumuladas durante todos los años de vida. Oye, qué bonito esto. Además que, no sé a ti, pero siempre me ha encantado a mí que los abuelos vayan contando esas historias y esas vivencias que han tenido anteriormente, ¿verdad? Desde pequeñitos hasta su juventud y la actualidad. Venga, que vamos a ir acabando. También te vamos a contar que el amor
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1: El amor es limitado y si vuelcas tu amor, tu energía amorosa mucho en algo, no la tienes para otras cosas. ¡Ay, Dios mío! El amor y la vida de cualquier persona, ya sea con mayor o menor variabilidad, se compone de ámbitos muy diversos, la familia, la amistad, trabajo, aficiones personales. Por sorprendente que nos parezca, todo esto requiere la misma atención, ya que repercuten en nuestra salud mental y también la física. Esto es lo último que subraya un psicólogo durante su participación. El amor es limitado y si vuelcas tu amor, tu energía amorosa mucho en algo, no la tienes para otras cosas. De hecho, es habitual que, por ejemplo, las personas que dedican mucho tiempo a su trabajo descuiden más ámbitos como el de la familia. Por tanto, el cuidado de todas las relaciones de nuestro entorno resulta crucial. Por ello, los expertos en psicología sugieren tener siempre en cuenta algunos puntos clave. En términos generales, cualquier vínculo requiere siempre de una comunicación constante, siempre desde la asertividad y la honestidad. Además de una buena comunicación, es fundamental poder dedicar tiempo para cada persona o ámbito de nuestra vida. Con nuestros cuidados evitamos que algo se rompa con facilidad e impedimos que las cicatrices y las heridas sean las reinas de nuestras relaciones. Oye, qué bonito esto, dedicar tiempo al amor. Creo que esto es importantísimo, sí. Y acabamos con el 20 de agosto. ¿Qué pasó? En 1995, el piloto español Jordi Tarrés se proclama campeón del mundo de trial al aire libre por séptima y última vez en su carrera. También 20 de agosto de 1775, el militar español de origen irlandés Hugo O'Connor funda el Presidio Real de San Agustín del Tucson. Recordamos también, el escritor y filósofo Miguel de Unamuno es destituido por primera vez como rector de la Universidad de Salamanca por razones políticas en 1914. O que hubo 154 muertos al estrellarse un avión de Spanair con destino a Gran Canaria cuando iba a iniciar maniobras de despegue en el aeropuerto Madrid-Barajas en 2008. Hoy además celebramos el Día Mundial de las Patatas Fritas. El Día Mundial del Mosquito. Sí. También el santo de Bernardo, Samuel y Lucio. Pues felicidades a todos y a todas. Y hasta aquí llegamos, ¿eh? Uy, qué bien, ¿no? El Día Mundial de las Patatas Fritas. Qué maravilla. El Día Mundial del Mosquito también. Qué maravilla cuando te pica. Venga, nos vamos a ir a por la primera canción. A las 3:59. Madre mía, Diego. Buenos días, Úrsula. ¿Podrías poner la canción de No le digo que no? Pues claro que no, hay que ser más positivos y decir a todo que sí, por lo que pueda pasar.

0: lleva a la playa y el sol. Ya llegan las vacaciones, pues el cole ya terminó. ¡Buena energía!
1: Poco a poco lo que va haciendo es acabándose, pero oye, algunos estábamos deseando ya que pasara esto. Eso sí, yo no le digo que no a nada tampoco. ¿Y tú? ¿Qué? ¿Los bollers? ¿Y piqueras?

0: esto es un cachondeo ambiente y es lo que está viviéndose en muchos lugares de la geografía española, ¿eh?
1: ¡Que no me voy!
0: Sí, porque estamos en fiestas en muchos lugares, ¿verdad? No le digo que no, esa canción de este verano 2026, que se han ocupado de hacerla aquellos que no son ni cantantes ni nada de nada, ¿eh? Son los Buller y Piqueras. Un tema con aire rumbero flamencos y fiesta, eso sí, que se lanzó en abril. Creado por los de contenido, creadores de contenido, los X Buller. Y el artista Piqueras, que se volvió viral de forma masiva a través de TikTok, Instagram y YouTube. A la primera pausa publicitaria en la mañana, ya sabes que tú puedes decirme que sí a quedarte en la próxima media hora con canciones, con música, y puedes llamarme también para las canciones que tú quieres elegir. 925209190 o WhatsApp 622225529. Cubatazo, dice. Venga, volvemos enseguida con toda la buena energía. Hasta ahora.
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blanco y sombra y luz. Solo amigos para mis chicas del SAD y toda la gente de mi pueblo. Ya sabes que no lo firma, ¿no? Pues estima de Puebla, de Almoradiel, que por cierto están preparando ya sus fiestas también del Cristo. Aquí estamos todos muy fiesteros, muy con ganas de acabar el verano por todo lo alto y seguir disfrutando de la vida, ¿verdad? Solo una.

escena musical de la rumba y el flamenco de hace unos añitos, sí, de la década de los 90 especialmente, aunque ellos emprendieron su camino en el 80, finales de los 80, hasta los 2000 incluidos. Vamos a pasar a disfrutar también de la propuesta musical que nos ha hecho Blanquito. Está por Madrid, dice buenos días, sus energéticos, pon a Paula Macios con Ya no me joden la fiesta. Oye, pues eso es toda una declaración de intenciones. De que tú vas por un lado, mientras que el resto del mundo va al suyo, a su cuenta.

0: encanta, ¿eh? El tema Paula Panceur, sí, me encanta también, pues esa forma de decir que hay que quererse un poquito más a sí mismo y olvidarse de lo que te rodea. Llévate un pedacito del universo. Ya disponibles esas camisetas y sudaderas oficiales en su propio merchant, ¿sí? El vinilo también para los nostálgicos y el nuevo libro del artista.
1: Ya no me jode la fiesta.
0: Pues ahí estaba. Ya no me jode la fiesta. Qué bien. Totalmente de acuerdo con esta mujer. ¡Blanquito! A pasar buen día de jueves.

¿Sabes eso de que una canción viene como anillo al dedo? Y más, estamos diciendo esto, que nadie me jode la fiesta, pues vamos a seguir en esa línea, con la misma tónica, ¿eh? Oye, que no me importa nada. Ya está bien, hombre, ya está bien. Te voy a elegir de Cendrelleño y Luz Casal y su tema No Me Importa Nada, o Entre Mis Recuerdos, la que más te guste tú mandas. Saludos desde Vigo. Buenos días también para Azul.

una artista española clásica con sus clásicos. Nos hemos estado feliz, plena y competente, por supuesto, con el Cap Roy. Por cierto, nos hemos enterado que ella estará fuera de las fronteras españolas, ¿sí? Durante los próximos días. Pasando 4 décadas de música y es nada. Quizás será porque hay que llevar esa filosofía, ¿no? De no me importa nada. Estará el 17 de octubre en Temuco, Chile. En Santiago de Chile también el 18 de octubre. Y en Cannes, Francia, será para el 2027, en enero. Luz Casal.

hasta 1984, ¿eh? Vaya viajecita nos hemos dado en el tiempo, así como el DeLorean. Con Antonio José Cortés Pantoja, más conocido como Chiquetete. Esa cobardía fue su mayor éxito. Aunque la autoría de quien escribió, vaya, fue Francisco Martínez Moncada y Paco Cepero. La hizo conocida, conocidísima, el Chiquetete. Lo que le ha pasado a Loli, pobrecita mía, todo le pasa a ella. Dice, buenos días, Úrsula, vamos con esa super energía. Hoy voy yo con una super. Voy saltando, corriendo, chillando. ¡Ay! Con las ratas y ratones todos me salen a mí. Dice, hoy te pido la canción esa que dice, vas a hacer ratita, dormir y callar. Creo que es de Melody, que pases un bonito día de jueves. Y ayer espero que pasaras un día muy bonito. Un beso muy grande. Pues igualmente, oye, estuvisteis muy bien acompañados, ¿eh? No tendréis queja. Gracias, Jesús, nuestro querido gallo, Quirico. Vamos con la ratita, que les está dando mucha guerra a Loli.

0: famoso, pero esta mujer siempre la ha cantado todos los animales. Esta canción la desconocía totalmente, ¿eh, Loli? Ay, madre mía, bueno, ya hizo el baile del gorila, que lo popularizó ella. Y nos pusimos todos a bailar como auténticos gorilas, que a uno no nos hace falta.
1: Y le dice...
0: que quizás ya lo somos, lo llevábamos dentro. Y ahora también estaba la ratita, vaya por Dios. Bueno, ha ido creciendo Melody, como puedes saber, ya sabes. Y de hecho... lo llevó a Eurovisión y todo. Oye, y está con su tour El Bosque Encantado, haciendo parada en diferentes lugares de toda España. Es Melody, Melody. La ratita.

Buenísimos días, todos en la feliz día de jueves. Ya estamos rozando el fin de semana, tocándole con la puntita de los dedos respecto a lo que ha salido de Curiosity sobre el bicarbonato de sodio. El mejor limpiador para azulejos y juntas es el bicarbonato de sodio junto al vinagre de limpieza. Deja los azulejos y las juntas chévere. Oye, Carlos, mira, o sea que has comprobado que sí, que es verdad el poder del bicarbonato con el vinagre de blanco, que es una maravilla, ¿no? Dice, yo lo utilizo muchísimo tanto para desagües como para limpieza general de azulejos y echando un poquito junto a fregosuelos, un poquito de vinagre de limpieza, lo deja estupendo. Oye, que apañado ese Carlos, no vale para todo, ¿eh? Oye, que hace poco también estaba de pintura y ahora también con esos trucos de limpieza. Carlos, no vale para todo, ¿eh? Qué apañado es. Venga, Carlos de Madrid, dejos para ti esos ojitos rojos de Estopa. Llegamos a las 9 de la mañana, consumimos la primera hora, pero tenemos una más reservada para ti.

0: Yeah. Se dice así, ¿no? Después, después, ¿qué idea?
1: Gran idea, aparte de asco que la estás...
0: ¿Qué idea?
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0: sienta cuando no cantan esta última parte, estos últimos 30 segundos en el concierto, ¿eh? Se comen con patatas. Levita y Ben, uno de los temas del grupo del momento, el fenómeno musical, el grupo Valle Soletano Zahara, el 29 de agosto en San Julián, sí, dentro de una jornada indispensable, que ya ha agotado todas las entradas, y sí, el sábado ya imposible, ¿eh? Imposible de los imposibles. Sold out, ¿eh? De empezar a actuar en pequeños bares, a ser la banda del momento sin ninguna duda. Levita y Ben, así han hecho ellos, sí, sí, sí. Han despegado, pero alto, muy alto. Si lo es, que nos lo pedía Víctor, de Miguel Esteban. Sí, mira que le gusta mucho el flamenco. Os estáis aficionando a todos mucho, así lo es. Cuidado que enganchan demasiado.
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0: Pues después de esto vamos a quedarnos también con más notas de audio, con más dedicatorias. Buenos días, Luis, que te hemos escuchado
2: buenos
0: por ahí hablar
2: días,
0: ya.
2: Úrsula.
0: Hola, Luis.
2: Vamos, que hoy está aquí lloviendo.
0: Sí, ya lo he visto.
2: Veremos a ver si echamos el día.
0: Muy bueno, bien, eso está genial.
2: Por lo menos si eso, nos vamos a la casa y descansamos.
0: Sí.
2: Bueno, pues esta va a poner la canción Ceja del Kiki.
0: Sí.
2: Que es un cantado bueno, ya lo vas a escuchar, que es bueno.
0: Kiki Morente.
2: La que tú quieras.
0: Se le relacionó con una castellano-manchega, durante un tiempo.
2: Pues a todos mis cuñados, hombre, y a mi cuñada Juana, que también se acuerda mucho de nosotros. Que yo creo que es la que más se acuerda de mis cuñadas.
0: Vaya.
2: Venga, para vosotros y también para mí.
0: Claro,
2: también
0: hombre.
2: Me la merezco yo algún día.
0: Claro, venga, no te quedes el último.
2: Hasta mañana.
0: Para ti también, Luis.
2: Pasar buen día.
0: Vamos por esos lunares. Que según de quién, igual te los tienes bien aprendidos, ¿no?

0: Ricky Morente, rinde homenaje también a su padre, Enrique Morente, reviviendo Omega 30 años después. Se convirtió en uno de los grandes protagonistas de la noche del Starlight Occidental también, ¿eh? En esos veranos. Omega. Con sus botas puestas y el apoyo de sus hermanas. Qué bonito, ¿eh? Que se haga homenaje siempre a los suyos. Venga, que nos vamos a ir, si te parece, a hablar de mosquitos, que hoy es su día y nosotros tenemos que ponerlo en relevancia también.
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0: Pues sí, hoy el tema del día tiene que ver con ellos, con esos molestos mosquitos, ¿eh? Que dan una guerra y sobre todo que pican los judíos como nadie. ¿Eres propenso a que te piquen los mosquitos o no? Hoy estamos preguntando por ello. 925-20-9190 en el tema del día. 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Nos llamas y nos cuentas.

90. Ahora sí está disponible el teléfono, que lo ha ocupado todo y ha acaparado Maxi. Ahora saludaremos a todos ellos que ya han empezado a vendimiar. Madre mía, pero ya habéis empezado con el aire. ¡Ay, Dios mío! Sí que se ha adelantado fuerte. Y antes de tiempo. Madre mía, sí que hemos empezado fuerte, sí. La temporada de vendimia. ¿El 20 de agosto? ¿Qué es esto? 925-20-91-90. No estamos hablando de vendimia, hoy estamos hablando de los mosquitos. Que no te eligen por tener la sangre dulce. Es un mito, realmente es por otros motivos, que lo sepas. ¿Eres propenso a que te piquen o no? La ciencia desmonta por completo esa creencia. En realidad, estos insectos nos eligen por una combinación de factores relacionados con el calor corporal, el olor o la emisión de dióxido de carbono, y no por el sabor de nuestra sangre, ni mucho menos. Hasta que no la prueban, no lo saben, ¿no?

0: ratas y las ratitas presumidas por ahí luchando.
1: Ay, buenos días, Úrsula.
0: Buenos días, ¿qué tal?
1: Muy bien, ¿y tú también, no?
0: Bien, también. Oye, ¿qué nos decías? ¿Que por Jódar está fresquita la cosa o qué?
1: Sí, estamos aquí por Úbeda, nosotros vamos, pero que por Jódar dice que estaba lloviendo algo y aquí está nublete.
0: Madre mía, por aquí ha salido el sol, pero es verdad que se nota el fresquito, ¿eh? Se nota que han bajado las temperaturas, sí.
1: Sí, aquí se está hoy muy bien.
0: Hoy se está divino. Loli, el número 7, mira, uno de mis preferidos para ti. Dime,
1: anda, qué bien.
0: ¿Te pican los mosquitos o no te pican a ti?
1: A mí me pican los mosquitos y sobre todo las avispas.
0: ¿Pero por qué?
1: Pues no lo sé, Úrsula.
0: Ay.
1: Pero mira que me pican los mosquitos, pero las avispas ya es...
0: Sí, fijación por ti.
1: Sí.
0: Vaya, por Dios. Loli, ¿por qué te quieren tanto? Diles que se vaya con otro, con otra, ¿no? ¿O qué?
1: Que se vayan para Juan, hombre, mismo, que está aquí al lado.
0: Que está más fuerte, ¿no? Que está más fuerte y aguanta más.
1: Que está más fuertote.
0: Claro que sí. Venga, Loli, pues el número 7, que no te piquen mucho, ni los mosquitos ni las avispas, ¿vale?
1: Muy bien, venga, Úrsula.
0: Un besito, guapa.
1: Venga, otro.
0: Adiós. Venga, 925-2099-90. Hoy estamos hablando de los mosquitos. Si te pican mucho o no. Hay mucha gente propensa a que les piquen, ¿verdad? Y otros que no les pican nunca. Bueno, pues los especialistas resumen los principales factores de atracción con una regla muy sencilla. La palabra cómo, ¿eh? La C de calor. Los mosquitos prefieren las personas con la piel más caliente. O de olor corporal. Cada persona emite una combinación de químicos y algunos como el ácido láctico o el octenol resultan especialmente atractivos. M de mojado. El sudor aumenta también esa atracción al intensificar el olor corporal. Y la O de oxigenación. Quienes expulsan más dióxido de carbono, como ocurre durante el ejercicio físico o el embarazo, también tienen más probabilidades de sufrir picaduras. Bueno, pues ahí están los factores para que te piquen más o que sean, seas una diana para ellos, un blanco fácil. 925209190. Hoy hablando de los mosquitos.

0: Madridejos, que otro día nos va a dar también unas pautas de cómo limpiar bien casa, ¿eh? Que es muy apañado. Carlos, ¿qué tal? ¿Cómo estás?
1: Bien, buena.
0: Hola, buenos días. ¿Todo bien por allí? ¿Cómo está el tiempo? Venga, ya cuéntanos, ya hacemos de hombre del tiempo también.
1: Mira, pues aquí 24 grados. Ay, en el exterior.
0: Qué bien, qué hermosura, qué ganas ya de esta temperatura, ¿verdad? Tan buena.
1: La verdad que sí, que se agradece un poquito la bajada.
0: Sí, sí, sí.
1: Y bueno, hace un sol también muy bueno.
0: Uh-huh. Di que sí, pues venga, estupendo. Oye, Carlos, cuéntame, ¿te pican mucho los mosquitos a ti?
1: A mí no me pican mucho, la verdad.
0: Qué bien.
1: Yo no sé si tendré la piel así dura y de que van a hincarle. Les doy un poco el aguijón.
0: ¿No pueden contigo?
1: Algunos duros sí.
0: Sí.
1: Lo que sí que yo no aguanto es de que estás por la noche y en la cama, en la habitación, y soy el... Sí. Y te pasa, uy, esto...
0: Enciendes la luz, te levantas y hasta que no lo encuentras y acabas con él, no hay forma, ¿no?
1: Totalmente. Hago una persecución masiva con matamosca y con flea armado en cada mano a por él.
0: Aunque no te pique, pero tú acabas con él, que no, que es insoportable.
1: Lo vuelo yo.
0: Venga, pues el número 8, Carlos, qué suerte, que no te pican. Qué bien, sigue así, ¿eh?
1: Venga, muchas gracias.
0: Un beso, que tengas buen día, hasta luego.
1: Igualmente, adiós.
0: Adiós. Venga, 925-20-91-90. Es que ese sonidito que dice Carlos, es que es horrible, ¿verdad? Igual que una mosca, es que no puedes. No sé cómo la gente podrá. Hay gente que sí, pero yo tampoco puedo, ¿eh? Con ese sonidito. Anda, sí, son moscas y se te posa de vez en cuando. Eso ya, es que. No puedo, tampoco. Venga, 925-20-91-90. Hoy estamos hablando de los mosquitos. Hoy en su día mundial, que tiene hasta su día ellos. Claro, lo merecen. Diego, venga. Entra. Buenos días.
2: Muy buenos días.
0: ¿Qué tal? ¿Cómo estás?
2: Mira, no... Hoy zonas que no hay autovía.
0: Venga, pues vamos a aprovechar que ahora sí que te escuchamos perfectamente, no sea que la pierda la cobertura, para que nos cuentes que si te pican o no te pican los mosquitos.
2: A mí no.
0: ¿No? ¿Tampoco?
2: No me quieren ni los mosquitos.
0: Madre mía, oye, qué suerte tenéis, ¿no? Algunos, qué bien. Nada, ninguno. En todo el verano te ha picado ningún mosquito, nada.
2: Ni uno.
0: Joder,
2: nada.
0: Pero bueno, qué bien, qué suerte. ¿Y tienes a alguien cerca en casa? ¿Le pican a tus padres o a tu hermano o algo? ¿Qué?
2: Vaya. A mi hermano se lo come.
0: Vaya, hombre, vaya, por Dios. O sea, que te dejan a ti de lado y se van con tu hermano. Eso es que es más joven.
2: A mi hermano yo no sé qué tendrá, pero es que se lo comen. Pero a mí, no pasan de largo.
0: Es carne y sangre, más joven, y se van a por los más jóvenes. Eso siempre, ¿eh? Los mosquitos no son tontos. Venga, Diego, pues el número 9 para ti, ¿vale?
2: Vale, muchas gracias.
0: Venga, hasta luego, adiós.
2: Adiós.
0: Claro, esto también viene bien, porque si tienes a alguien que es blanco fácil siempre, a mí me pasa con mi padre. Oye, si vas con él, no te preocupes que ya van todos los mosquitos a por él. Sí, ¿no? Es verdad que sí que me suelen picar también. Bueno, pues venga, yo pensaba que también dependía de la sangre. Y no, depende de otras cosas, como puedes comprobar. De la calentura que lleve uno en el cuerpo. Del dióxido de carbono que desprenda tu cuerpo. ¿Y qué hemos dicho más? Venga, 925-20-91-90.

0: tal? Se habrán puesto contentos hoy con la dedicatoria que les has hecho, ¿eh?
1: Hombre, creo que sí.
0: ¿Cómo los tienes a todos? Ahí de felices, enganchados a la radio. ¿Qué tal, Juan?
1: A ver, ¿qué vamos a hacer con eso?
0: Nada, hombre, pues eso, seguir dedicándoselas, ¿verdad? Juana, ¿te pican mucho a ti los mosquitos o no?
1: Uy, que sí me pica. Madre mía de Dios. No puedo ni... Uno que hay, hasta a mí.
0: Sí, van todos a por ti.
1: Todo, aunque sea uno, van por mí. Me ponen, vamos, molía de mosquitos.
0: ¿Y eres de las que se rasca hasta que salga herida o no? ¿O te aguantas si ahí?
1: Yo no puedo aguantarme. Empiezo a rascarme y me hago mitos.
0: Ay, Dios mío. Bueno, pues nada, venga, a ver si pasa el verano para que no te pique ninguno, ¿verdad?
1: A ver, esperamos. Hombre, hoy se nota, ¿eh? Aquí en Jodan sí. Está cayendo un chubasco bueno y ¿sí? Vamos, y está para caer otra vez y se nota el fresco.
0: Venga, pues nada, así los espanta un poco, ¿eh?
1: Nos a da ver
0: un poco
1: si de ahora la vendimia le tenemos. La vendimia le tememos.
0: Las avispas, como ha dicho por ahí Loli.
1: Las avispas.
0: Y los mosquitos. Y las moscas puñeteras también.
1: Las moscas y tú, ay, madre. Pero bueno, los pobres tenemos esto, Úrsula.
0: Di que sí. Venga, pues el 10 para ti, Juana. Un besito.
1: Venga, hasta luego.
0: Adiós.
1: Hasta buen día.
0: Igualmente. 925-20-91-90. Bueno, pues también del mojado, del sudor. Según el sudor que desprendas. La oxigenación, como te decimos, quien expulsa más dióxido de carbono, como ocurre durante el ejercicio físico o el embarazo. El olor corporal también, o el calor que desprenda tu piel más caliente. Venga, 925-20-91-90. De todo eso depende para que te piquen o no te piquen más los mosquitos, que lo sepas. Todavía estás a tiempo de participar, si quieres, 925-20-91-90, hoy es el tema del día, los mosquitos, si te pican mucho, si no te pican, nos llamas y nos lo dices, si te puedes llevar...

0: Isi de Torrejón. Buenos días también para... Me dice, buenos días, guapa, feliz jueves a todos. Yo estoy de vacaciones por el sur, haciendo publicidad de la radio. ¡Ole! Mariano. Buenos días, ¿qué tal? ¿Cómo va la vida? También está Manuel, por eso lo hemos dicho. Vicente también, buenos días a José Real. A nuestra querida Piedad de Villanueva, que ahora entra a trabajar antes y por eso no nos ha hecho canción, no nos ha pedido canción. Madeiras, buenos días también para ti. ¿Qué tal va la vida? Venga, escuchamos nota de audio que nos ha mandado por aquí nuestra querida Pili, la gallega también. Buenos días, Pili.
1: Buenos días, María.
0: ¿María?
1: Buenos días para todos los de Castilla-La Mancha.
0: Pero Pili, hija mía, que está a gusto hasta las 10.
1: Hoy es viernes y enseguida viene el fin de semana.
0: Ay, Dios mío.
1: A ver, María, me gustaría que me pusieran la canción de Mujer Guerrera. Para todas las mujeres guerreras que han pasado por un mal momento y porque... Todo viene, siempre sale el sol, siempre tengo que decirles que sale el sol. Un besazo para todas las valientes y esa canción para todas ellas. Un besazo muy grande para todas y un besazo muy grande también para todos los de Futuro FM. Un besazo muy, muy, muy, pero muy grande. Un besito.
0: Un besito también para ti. Venga, Pili, que te voy a poner esto para que te quede claro, mira. Pues eso, Pili, madre mía, oye. Venga, que nos vamos a ir a la última pausa publicitaria, pero a la vuelta seguimos escuchando grandes canciones como esta. Con eso nos conformaríamos. Fíjate si nos conformamos con poco. Con la mitad de la mitad de la mitad, ¿eh? Pero si es por un beso tuyo, pues eso. Ya lo decía otra canción, ¿no?

después de esto igual no duermo más, ¿eh? Pues ahí estaba, Tres Colores de Pirri Boica. Oye, que está por Miguel Esteban, este artista, sí, el que acaba de interpretar esta canción que acaba de sonar aquí a la vuelta de la pausa publicitaria en Buena Energía. Así que luego hablaremos con él, ¿eh? Con Pirri Boica, que está por ahí por Miguel Esteban. Tres Colores, acaba de sonar su canción aquí en la radio en Buena Energía. Venga, también para toda la cuadrilla mariposa y para Maxi.

Mío, el perreo, lo que te digo, ya creo que después de ver lo que he visto, no voy a volver a dormir jamás, ¿eh? Esto sí que es un perreo en condiciones. La mitad de la mitad de la mitad de la mitad para José. Buenos días.

0: besos y besos, ¿eh? Que nos conformaríamos con la mitad de la mitad, ¿eh? Sí, es tuyo, ¿eh? Seguro. Lala Love You. Están preparando una gira muy especial porque será una gira, un tour intergaláctico, como le han puesto ellos. Intergaláctico. Que será por México, por Colombia, por Perú, por Chile, Argentina, Los Ángeles, Francia, Reino Unido. Madre mía, ¿eh? Será para finales de este año 2026, aunque siguen en conciertos y en diferentes lugares también de España. De hecho, hace poquito estuvieron en este eclipse de sol tan conocidísimo, actuando junto a Miss Cafeína en Cuenca. Lala Love You. Después de esto vamos a escuchar más notas de audio que tenemos por aquí. Vamos a dar los buenos días. A ver, ¿dónde estás, Raúl? Que te he perdido. Aquí estás. Hola, ¿qué tal? Buenos días.
1: ¡Ey! Buenos días, Úrsula.
0: Hola, buenos días.
1: Vamos a poner hoy una super canción para nuestro super oyente. Venga.
0: Hombre, eso seguro.
1: Y vamos más a meter una de Manolo García.
0: Y más si es de...
1: A que más rabia te dé.
0: Me encanta.
1: A tener buen día.
0: Venga, a ver si te gusta a ti también. Carbón y Rama Seca.

0: hombre, pues claro que sí, que no le puede faltar palmas a este hombre. Manolo García cumplía justo ayer, 19 de agosto, 71 añitos, ¿eh? Una de las voces más reconocibles de la música española, sin ninguna duda. Nacido en Barcelona en 1955, el artista que creció en el barrio de Poblenou, pero mantiene también un fuerte vínculo con las raíces manchegas, ¡ole!, de su familia. Desde sus comienzos ha combinado su pasión por la música con otras disciplinas artísticas. Es artista de los pies a la cabeza. Especialmente, ya sabes, con la pintura, que te lo hemos contado aquí en otra ocasión. Y ha procurado mantener su vida personal alejada siempre de los focos. Así empezó la fama con El Último de la Fila, junto a Kimi Portet, y luego el solitario Manolo García. Vamos a meternos en un jardín. En un jardín prohibido. ¡Ay, Alonso! ¡Buenos días!
1: ¡Buenos días, Úrsula!
0: ¡Hola! ¿Qué tal?
1: Venga, vamos a por el jueves.
0: ¿Que sí?
1: Hoy está por aquí como lloviendo. Vamos a ver si lo echamos hoy.
0: Está la cosa fresquita. Bien, mejor.
1: Bueno, venga.
0: Que sea agua sola,
1: a poner
0: eso sí.
1: Una cancioncilla.
0: ¡Ay, madre!
1: Una que sea bonita, del Junco.
0: ¡Ay, madre! Vamos a meternos
1: venga
0: en el jardín.
1: Hasta luego. ¡Uy, uy, uy!
0: ¡Uy, uy, uy, uy! Venga, ¡uy, uy, uy! Que yo cada vez que escucho esta canción digo, esto sí que es una excusa en condiciones, ¿eh?

0: Qué cosas que pasan. Ricardo Gavarre, Clavería, Funcom, lo hizo también suyo este tema, igual que después Sergio Dalma, entre otros muchos. Te han cantado ese Jardín Prohibido. 9:44 minutos del jueves 20 de agosto, ¿cómo lo llevas? Bien, ¿no? Mejor. Y esto mejora como todo, ¿eh? Buenos días, Manuel. Hola,
1: ¿qué
0: mira
1: pasó?
0: Qué bien está, ¿eh? Qué contento, ¿eh? Qué tranquilo.
1: Ya llevo...
0: ¿Ya llevas el qué?
1: Un par de días de vacaciones.
0: Anda, tú sí que sabes.
1: Estoy aquí...
0: En casa.
1: En el pueblo, en Jodas.
0: Prácticamente, ¿verdad?
1: Yo me tomo unas vacaciones.
0: Qué bien.
1: Y estoy aquí con mi hija, María. Hoy le vamos a poner a María la canción de la morocha, ¿sabes?
0: Claro.
1: Le gusta mucho la morocha a ella, la va a bailar.
0: A todo el mundo.
1: Venga.
0: Venga.
1: Un saludo para mi amigo Juan el Chicho y el Alonso.
0: Venga.
1: Y para Luis de Morena, aunque hoy no me ha dicho nada.
0: No ha dicho nada.
1: No me ha mencionado ni nada, pero
0: nada.
1: Bueno.
0: Nada, hoy nada.
1: Tanto perdonado. Vamos para adelante, compañero.
0: Vamos.

Facundo Almenara Ordóñez, menos mal que se puso el nombre artístico. Siempre lo decimos, La Morocha, llegaba en 2024 y seguimos con ella, escuchándola. Como canción veraniega, hombre. Y canciones de esas que marcan un antes y un después también. Aquellas de las bandas de rock más importantes de la música. En nuestro país hablamos de Extremo Duro. Con ese cuarto movimiento, La Realidad. Es esta y no otra, ¿eh? ¿Verdad, Marco de Yecla?

0: Crónica de la familia de Robén, y aquí Wojo, no se merece esa hostia pública. La familia, los actos con ánimo de lucro que se han hecho en su nombre, él no es una excusa para hacer caja. Bueno, pues ahí, batallas campales como siempre. En este sentido, relacionado siempre con el dinero, todo. Ay, Dios mío, el dinero. Cuarto movimiento en la realidad. Después de esto vamos a escuchar también nota de audio. Buenos días, que tenemos por aquí. A ver, buenos días.
1: Buenos días, Úrsula.
0: ¿Qué pasa?
1: Vamos.
0: Ay, no, si a Luis ya lo hemos escuchado. Ay, Dios mío. Que como estaba diciendo aquí que no seguía hablando, pues ya no sabía aquí. Juan, es contigo con quien teníamos que hablar. Buenos días.
1: Úrsula.
0: Hola, Juan, ¿cómo estamos?
2: Vamos ya casi a fin de semana otra vez.
0: Sí, es verdad, sí.
2: Y empecemos ayer.
0: Sí.
2: Venga,
0: a ver, digo,
2: la leche
0: está,
2: que tenéis tú y la Loli, ¿eh?
0: ¿Por qué?
2: Venga, que me piquen los mosquitos, la avispa.
0: Es que tú eres más duro, más fuerte, ¿no?
2: Ah, virgen, qué mala leche
0: no,
2: tenéis
0: conmigo.
2: No, hombre,
0: no, ni mucho menos.
2: Venga, a ver si nos pones hoy una cancioncilla, nos la vas a poner de Miguel de Tena.
0: Venga.
2: Esa de Mi Garga Ligera.
0: Los fandangos de cacería se llama.
2: Para todos los cazadores.
0: Pues a ellos.
2: Castilla-La Mancha, de Andalucía, de España entera.
0: De todos sitios, de todas partes.
2: Sobre todo para los gargueros.
0: Di que sí.
2: Venga, vamos. Venga, por
0: vamos
2: el jueves.
0: Es
2: que están las avispas tranquilas, ¿no? Es que hace fresquito.
0: Claro.
2: Hoy no hay avispas.
0: Hoy está todo ninguna controlado.
2: Ni mosquitos.
0: Nada, no hay nada.
2: Venga,
0: corre el aire.
2: Buen día.
0: Adiós.

el fandango de cacería. Miguel de Tena, que se lo quería dedicar Juan a todos los que están aficionados a la cacería y sobre todo los galgueros. Y ahora vámonos con María José de Tarancón, que es más de baladas. De David Bisbal, dígale.

que te falta incluso el aire. David Bisbal calienta motores en verano desde sus días grandes de la Feria de Almería. Ahí está en su tierra natal, disfrutando. También han abierto el álbum de boda. Bisbal y Rosana Zanetti. Sería una celebración sencilla, íntima y muy nuestra. Así la han querido recordar también a través de las fotografías en sus redes sociales. Dígale. Canción dentro del disco Corazón Latino del 2002. Y ahora cambiamos. De baladón a un temón de esos de verbena para que te lo bailes y que des palmas hasta con las orejas, ¿eh? Que viene el torito guapo. Dale tiempo y espacio para que se revuelva. Buenos días, me gustaría que le dedicaras una canción a mi compañero Gino, o Gino, de la Ford de Trancón, cualquiera del Fari que le gusta. Llega también para ti.

tonito guapo, ¿eh? El Fari. Qué imaginación para hacer las canciones, ¿eh? A mí este hombre me dejaba a cuadros. Marimar Rodrigo, Piedad Ortega, Goyo Salazar, buenos días, Candines. A Eva, no sé qué más. A Ima, María José, hombre, la Carrascosa. Teo, Supermar, Eladio. Vivi, Florentino, qué poquito queda para las fiestas, ¿eh? Pepe, Ángel, Isabel Sánchez, buenos días a Maribel, a Emilia. A Teo también, buenos días. No va descalzo, ¿no? No va descalzo. El torito. Mira, teníamos a Pilar la gallega también esperando su canción. Y aquí está esa mujer de las mil batallas. Vamos a aprovechar también para dedicársela a Teresa, ¿eh? Ya no me da tiempo, que nos ha llamado muy tarde, a ponerle su Paco Candela. Pero que se lo pondremos mañana si hace falta, ¿eh? Pero también le ponemos esta canción. Saludando a Josefa Vargas, a María Luisa Sánchez, a Piedad, a Juana, a Luis Hidalgo. Juana Núñez, también a Julio Martínez. María del Mar, Avendaño, José Ramón Canalejas,

0: vamos a escucharlo a él, porque es que mira que me duele en el alma, mozo hermoso, te lo juro, ¿eh? Buenos días.
1: ¿Quién lo va a notar, moza? En la repetición está el gusto.
0: Ahí estamos, hoy. Que me pides y lo he, con si me necesitas, llámame. Además, un temón, oye, de verdad. Pero es que ya empieza la cuenta atrás. El adiós. Tampoco te sientas solo y sola, porque nos vamos, tenemos que decirte adiós. Oye, mozo hermoso, te juro que te la guardo y la voy a tener reservada y me la voy a poner ahora después. Para los próximos minutos, Volveremos mañana a partir de las 8 en punto, como siempre, cargados de buena energía, ya será viernes y fin de semana. Eso sí, te pido que te quedes también, que están nuestras compañeras deseando quedarse a tu lado y continuar haciéndote de esta mañana mucho mejor. Seguro. Aquí en este mismo dial, que disfrutes de este día, de este jueves, de este paso casi a fin de semana y al fresquito y el frescor. ¡Qué alivio! Nos despedimos con Fantasy de Black Box para Ángel de Madridejos. Mozo, seguro que a ti también te gusta, ¿eh? Es una canción muy, muy sensual. ¡Sonríe, sé feliz! ¡Adiós!

0: Hola, hola, ¿qué tal? ¿Cómo estáis? Bienvenidos, bienvenidas a Buenos Días La Mancha. Hoy es jueves 20 de agosto, las 10 y 10 minutos de esta mañana. Nos vamos aproximando ya al fin de semana, oye, va avanzando la semana. Saludamos como siempre a todas las emisoras, un placer estar contigo por aquí. Estaremos en cadena hasta las 12 y después en hora local hasta las 2. Acompañándote en tus quehaceres diarios, en tus vacaciones, en tu trabajo, en casa, donde estés. Nosotros vamos contigo de la mano. Mándanos sus mensajes al 622-2255-29 o al 925-2091-90, si lo prefieres. Para pedirnos tu música, para pedirnos tus canciones. Todas esas dedicatorias que te apetezcan hoy, por ser jueves. Donde nos vamos ya es a hacerte repaso por esa agenda en Castilla-La Mancha.
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0: No está mal lo que tenemos hoy. La viceconsejera de Cultura y Deportes, Carmen Teresa Olmedo, realiza una visita al Museo de Santa Fe en Toledo. Allí mismo también el viceconsejero de Promoción de la Autonomía y Atención a la Dependencia, Javier Pérez, ofrece a las 11 una rueda de prensa para hacer balance del primer semestre del sistema de dependencia. En Almansa, Albacete, el director gerente del SESCAN, Alberto Jara, visita el Hospital General de Almansa. Y ya para esta tarde en Cuenca, el vicepresidente primero, José Luis Martínez Guijarro, y el consejero de Educación, Cultura y Deportes, Amador Pastor, asisten al pregón de la Feria y Fiestas de San Julián. Será a partir de las 8:30 de la tarde. Y eso hay para hoy, eso te contamos, por lo menos a esta hora de la mañana. Enseguida nos iremos también a conectar con tráfico, informándote de todo lo que ocurrirá, de todo lo que está ocurriendo ahora mismo en las carreteras de Castilla-La Mancha. Para que no te pierdas detalle por si vas a desplazarte.

0: también nos vamos hasta la DGT y allí está Daniel González. Daniel, ¿qué tal? Buenos días.
1: ¿Qué tal? Muy buenos días. A esta hora van a encontrar complicaciones si circulan en la provincia de Toledo, en la A4, a su paso por Madridejos, donde hay más de 2 kilómetros de retenciones en este tramo y vía. Tengan mucha precaución en este punto. Al margen de ello, les pedimos prudencia también en Albacete, con 2 accidentes que no están generando retenciones, pero pueden complicar la circulación, ya que ambos cortan el carril derecho de la vía 1 en la A30, a la altura de Tobarra, en sentido a la capital albaceteña, y otro en la A33, en los entornos de Caudete, en sentido Valencia.
0: Muchísimas gracias, Daniel. Que tengas feliz jornada de jueves y hasta mañana.
1: Igualmente, hasta mañana.
0: Bueno, pues toma nota de esos puntos, por si te pilla que vas a desplazarte por ahí, para que sepas lo que vas a encontrarte. Vámonos con más música, mientras que te vas pensando la tuya.

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1: El tiempo para hoy, para esta jornada. Poco nuboso por la mañana, intervalos de nubosidad, de evolución por la tarde, de forma generalizada, de mayor desarrollo en la mitad oriental. Probables chubascos y tormentas en Albacete, más probables e intensas en la mitad sureste, donde pueden ser fuertes y llevar granizo. Las temperaturas máximas en descenso generalizado, localmente notable en Albacete y en zonas de La Mancha. Temperaturas mínimas en descenso ligero. Viento flojo del oeste y suroeste, salvo en el tercio oriental, que predominará la componente este al final del día. Pues han bajado por fin esas temperaturas, lo vemos hoy en las máximas. Albacete 32 la máxima, 21 la mínima. En Ciudad Real 31-19. Cuenca máxima de 31 también, mínima 17. Guadalajara 32-20 y en Toledo hoy alcanzan los 33 de máxima, 20 de mínima. Pues así están los cielos, ¿eh?, de Castilla-La Mancha. Un respiro que nos han dado las temperaturas y más que nos van a dar también, ¿eh? Bueno, le vamos a mandar un saludo a la cuadrilla mariposa que están de vendimia allá y nos han pedido canción que se la acaba de poner Úrsula hace cosa de qué, 10 minutos. Venga, pídenos otra, anda, que te la ponemos también y saludamos a toda tu cuadrilla.

dice Maxi que aquí la mejor cuadrilla es la suya, que llevan hasta cantantes famosos y todos. Bueno, veremos a ver cómo suena esto, no sé, si me convence o qué.

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1: Pues hay canciones para todo, ¿eh? Aquí, como podéis comprobar. Aquí los artistas que lleva Maxi este año en su cuadrilla, vaya, vaya. Yo me quedo con otros artistas, ¿eh? Que tienen otras canciones más apropiadas para este horario, sobre todo, ¿eh? Que estamos en horario infantil, os lo recordamos. Así que venga, vamos a mandar más saludos por aquí. Que tenemos petición de Pimpinela, que se queda. Los

0: Dígame.
1: Hola, Juan, buenos días.
0: Buenos días.
1: Felicidades.
0: Ah, muchísimas gracias.
1: Juan, estamos en la radio en directo. ¿Cómo estás?
0: Bien, bien.
1: ¿Trabajando o qué haces?
0: Trabajando, trabajando.
1: Bueno, Juan, ¿cuántos cumples? ¿Cuántos haces hoy?
0: Pues 44.
1: 44, muy bien. Juan, pues te llamamos aquí de la radio porque tu familia nos ha dejado aquí un mensaje para ti, tu mujer y tus hijas, para decirte que te quieren mucho y que cumplas muchos más.
0: Muchísimas gracias. Y también las quiero.
1: Juan, ¿cómo vais a celebrarlo?
0: Pues no tengo ni idea. De momento trabajando. Luego ya veremos a ver el sábado.
1: Vamos, que te lo dejas para el fin de semana, ¿no?
0: Sí, claro.
1: Que ya está la cosa más tranquila.
0: Claro.
1: Muy bien, muy bien. Oye, Juan, ¿de dónde eres? ¿De dónde sois, por cierto?
0: Bueno, nosotros vivimos en Carrascosa.
1: En Carrascosa, muy bien.
0: Somos rumanos, ¿sí? Pero vivimos en Carrascosa.
1: Estupendo.
0: Unos cuantos años.
1: Pues oye, Juan, que lo paséis muy bien y que lo celebréis por todo lo alto.
0: Muchísimas gracias.
1: Además que tu mujer me ha pedido una canción muy bonita para ti, ha dicho, así que yo la voy a dejar por aquí que suene, ¿vale?
0: Vale, a ver qué me ha pedido.
1: Pues me encantaría leértela, pero casi que la vas a entender tú mejor, porque está en tu idioma, ¿eh? Espero que te guste, ¿vale, Juan?
0: Vale, gracias.
1: Un abrazo, hasta luego. Totalmente.

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0: Buenos días, María.
1: Hola, Luis, buenos días.
0: Vamos, que hoy tenemos armonía, nos tenemos enfadadillo.
1: ¿Qué le pasa?
0: Porque esta mañana le he dedicado la canción a mi cuñado y eso, y él no lo ha mentado. Y me ha mandado un audio que está enfadado. Y ahora pues se la vamos a dedicar para su lico, para que no se enfade, para que se le quite el enfado.
1: Claro que sí.
0: Te va a poner Jiménez Rejano. La canción, la de esa de en la Sierra de Cazorla, nace el Guadalquivir, que se le encanta, Jiménez Rejano. Esa es para él solo. Venga, a pasar buen día, hasta mañana.
1: Venga, se le dedicamos para que no se enfade.

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1: Pues esto es el río Guadalquivir, lo de Jimena Rejano que nos pedía Luis hoy. También tenemos el audio de Juan, ¿eh? Hola, hola.
2: Buenos días, María.
1: Buenos días.
2: Ya estamos casi resfriados, ¿eh? Casi refrescado,
1: ¿sí?
2: Un poquillo.
1: ¿Tanto?
2: Y ya estoy resfriado. Esta mañana me he levantado ya con la gargantilla un poquillo.
1: Vaya agarra. Hombre, vaya hombre.
2: No sé si es que se quedó anoche el pelo por ahí enganchado o yo qué sé. A ver si nos pones hoy una cancioncilla de esas por petanera. A ver cómo suena.
1: Venga.
2: Que digo, María, que ya está la Loli Mar pensando, que es un pelillo que ayer comimos una poquilla careta. Y sabes tú que la careta del cerdo tiene pelillos,
1: sí,
2: también.
1: Sí,
2: como
1: sí.
2: No la hacéis tan bien, pues, ¿eh? Y ya me está diciendo...
1: Ya te has regañado.
2: Me está diciendo, rectifica el audio ese que has mandado, que ya. Digo, ya vamos a rectificar, hombre, que es de... Que es de la careta, ¿eh?
1: Que quede claro,
2: venga,
1: ¿no?
2: Venga, pasar buen día.

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1: Pues así suena Por Peteneras de Amalia Molina. Una canción que ya tiene sus años, ¿eh? Y no pocos, además. Nos vamos en clave de campo.
2: Nuestros pueblos no se entienden sin la agricultura y ganadería. Hablamos de campo.
1: Hoy te hablamos de las explotaciones familiares de Castilla-La Mancha que están en riesgo de extinción. La indignación y la frustración se ha apoderado del sector agroalimentario a pesar de las medidas de apoyo establecidas por el gobierno, a pesar de disponer de una ley de la cadena alimentaria y de esas reclamaciones y denuncias, continúa esa situación dramática. Desde Unión de Pequeños Agricultores y Ganaderos de Castilla-La Mancha se están recogiendo las reclamaciones de decenas de profesionales quienes comprueban mes a mes cómo los costes de producción se incrementan y cómo su trabajo se devalúa ante la carencia de los precios en términos generales en todos los cultivos y sectores. Recién iniciada la campaña de la vendimia y la almendra, con la sementera pendiente y la campaña del olivar a pocos meses, la maquinaria está a pleno rendimiento. El trabajo se tiene que seguir haciendo, las máquinas salen todos los días, pero ¿a qué precio? Si a eso le unimos la terrible situación que atraviesan los ganaderos, porque entre la sequía, los incendios y los costes de producción, el ganado no tiene pastos. Tiene que hacer un gasto extra de alimentos. En definitiva, un momento terrible en el que siempre se benefician los mismos, han dicho, como denuncian desde la organización agraria, porque lo que no puede ser es que en los últimos meses el barril del Brent haya pasado de $126 a $91, mientras que el precio del gasoil que pagamos todos apenas ha bajado de los 1,87 a 1,85. No solo el gasóleo, son muchos los insumos que incrementan los precios. Sin ir más lejos, desde UPA recuerdan que el aceite hidráulica, imprescindible para la maquinaria agrícola, hace dos meses estaba a 5,80 €, mientras que ahora ha subido a 12. Una subida increíble e insoportable también. Desde la organización agraria son conscientes de esta situación y ya se ha solicitado al gobierno español que prorrogue las ayudas al gasoil, pero se entiende que a pesar del esfuerzo económico tremendo ante la crisis derivada de los conflictos bélicos, se deben hacer un esfuerzo extra para atajar estas situaciones y no depender de la especulación. Bueno, pues hoy te hablamos en clave de campo de esto, de esas explotaciones familiares en Castilla-La Mancha que están en riesgo de extinción por esos sobrecostes de producción.

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1: Buenos días, María.
2: Hola, Alonso, vaya buenos días.
1: Vaya día fresquito que tenemos hoy aquí en Joda.
2: Se agradece la cosa.
1: Un día buenísimo, fresco. Bueno, quiero que nos ponga una cancioncilla para dedicársela a mi cuñado Luis, a Armonea y a mi primo Juan. Pon una canción, la del Suso, la que tú quieras. Y muchas gracias. Ale, hasta luego. Adiós, adiós.
2: Venga, pues nos quedamos con el Suso los siguientes minutos y hacemos descansito. A la vuelta, mucha más música, muchas más dedicatorias.

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la salvación de Arde Bogotá. Y suena por aquí. Tendremos entrevista hoy. Ya sabéis que hay muchísimas fiestas en muchos pueblos estos días. Comienzan, en la mayoría de ellos. El otro día conocíamos la programación de Pozo Rubio, que está de fiestas estos días también. Y hoy hablaremos de Villanueva de Alcardete en unos minutos.

llegando el momento de despedirnos en cadena de todas las emisoras, llegada a esta hora de la mañana como siempre. Ya sabes que aún nos queda programa contigo hasta las 2 aquí en Futuro FM. Te quedas, ¿no? Por la mañana.

0: Brother, yo no sé ni cómo yo llegué a casa anoche. Clase lo que era. Y hoy me están tirando de nuevo para bajar para allá, pero yo creo que hoy sí que ha hecho pichadera, que no me esperen, bro.
1: El humo es...

0: Estás escuchando Campos FM de Carrascosa del Campo y son las 12 del mediodía.
1: Ahora mismo en Carrascosa del Campo tenemos 27 grados. 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

0: Ahora mismo en Carrascosa del Campo tenemos 27 grados. 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

0: Ahora mismo en Carrascosa del Campo tenemos 27 grados. 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

0: Ahora mismo, en Carrascosa del Campo, tenemos 28 grados. 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

0: Ahora mismo en Carrascosa del Campo tenemos 29 grados.
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0: En Carrascosa del Campo, el termómetro marca 30 grados. 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

0: En Carrascosa del Campo, el termómetro marca 30 grados. 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

0: En Carajosa del Campo el termómetro marca 31 grados.
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decente, sus clientes eran ricos, finos y elegantes, y así sobrevive. Por el lado más salvaje de la vida, sí, Natalia. Por el lado más bestia de la vida, ¿eh?

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0: En Carrascosa del Campo, el termómetro marca 32 grados. 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

0: En Carrascosa del Campo el termómetro marca 31 grados.
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0: En Carrascosa del Campo, el termómetro marca 30 grados. 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

0: Ahora mismo en Carrascosa del Campo tenemos 29 grados.
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0: Ahora mismo, en Carrascosa del Campo, tenemos 28 grados. 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

0: En Carrascosa del Campo hay 20 grados. ¿Qué temperatura más agradable?
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0: En Carrascosa del Campo hay 19 grados. 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

Una semana más volvemos a estar aquí en tu grata compañía. Como siempre, un placer para el que te habla en este programa radiofónico que es Trovador Urbano. Como ya sabes bien, estaremos los próximos 60 minutos aquí en nuestra emisión de apoyo a bandas independientes, a bandas desconocidas que siguen haciendo una música tan maravillosa como los grandes consagrados. Como siempre sabes bien, nuestro email de contacto, que es trovadorurbanoradio@gmail.com. También enviarte un saludo si lo estás escuchando desde tu FM preferida, desde tu app preferida o a través de tu página web preferida. Como te digo, nuestro polo y podcast para escuchar más programas y también noticias en asaltomataradiorock.com/trovador-urbano, que para el día de hoy nos lleva para arrancar con Cous Rover, que es el nuevo larga duración de los barceloneses Brain Drag, Pro Human Rey, de esta interesantísima banda que ya has escuchado en infinidad de ocasiones en el programa, y con esta propuesta alternativa metalera con sonidos incluso progresivos nos acercan, como bien te digo, su música a través de estos 7 cortes. Mireia como voz, Gon como bajo, Llorens como baterista y Enric a la guitarra. Para comenzar la nueva edición del programa vamos a escuchar la canción que abre, la segunda canción mejor, que abre este trabajo de los catalanes, como viene te digo, Brain Drag, que siempre nos gusta y que, como te recordamos siempre, muchas gracias por la escucha. Pro Human Race, Brain Drag, desde Barcelona.

Hay que saber, desde luego, conjugar esos elementos arábicos con el metal. Y Brain Drag, los catalanes, los barceloneses lo hacen a las mil maravillas. Banda, que también puedes saber más de ella en las bandas asociadas a saltomata.radiorock.com, que nos lleva hasta Sevilla para conocer a Born Slave, conformado por Pedro a la guitarra, Juan Manuel como vocalista, Costas al bajo y Pablo como baterista. Ella, esta banda sevillana, nos dejó su último trabajo fonográfico, del que vamos a disfrutar contigo este corte, este Boogeyman, de esta banda de rock metal de raíz, también en algunos momentos, estos sevillanos que son Born Slave.

Boogeyman, la canción que has escuchado de estos sevillanos que suenan francamente bien y que nos lleva a acercarnos a un recopilatorio que ya no sé si nos lo dejó Chustanquiano o Patricio, el ecuatoriano. Estoy un poco en la duda, ¿no? Porque son muy amigos y siempre me han dejado cosas. Pero nos dejaron este CD con 16 bandas, tanto mexicanas como ecuatorianas, del país de Patricio. Y este United Coven Metal United, o Clover Metal United, creo que lo digo bien, pues como te digo, nos presentas diferentes bandas, de lo que vamos a ir aprovechando. Nos salimos un poco de nuestro tiesto habitual, que es el rock de aquí, de nuestro país, y vamos a escuchar en este caso a estos Perversos. Vamos a escuchar bandas duras con este divino holograma.

Los Perversos, que nos llevan hasta tierras mexicanas para escuchar a Gárgola, esta, como bien te digo, formación que también se adentra dentro de este CD fantástico con 16 propuestas desde el otro lado del charco, y que hay compañeros aquí en nuestro país, Patricio en este caso por ser ecuatoriano, intentando traer la cultura rockera y metalera aquí a la vieja piel de toro, y gente como Chus, que también tiene una involucración muy importante en esa labor. Vamos a escuchar a los mexicanos, vamos a escuchar este Tóxica con 3X si lo buscas, de este fantástico recopilatorio, como te digo, con estos mexicanos.

Como bien sabes, son discos que en este caso pues tiene ya una trayectoria, pero lo teníamos ahí en el tintero para volverle a dar otra vuelta, ya que estuvimos también proponiéndote algunas de las bandas que se incluyen, como bien te digo, dentro de este trabajo, que en este caso nos lleva a escuchar a esta banda ecuatoriana que son Centurion Fire, cantando en castellano. Ellos hacen heavy metal y nada, pues ¿qué vamos a hacer? Lo mejor, escucharles con su música. Vamos a ello.

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Una auténtica maravilla escuchar aquel animal de ciudad de 1983 con la banda Evo, con este clásico de la banda Rock and Roll Barcelona. Un recuerdo también a Pedro Bruque, que en su época pues falleció por un cáncer, un tumor en la cabeza. Un dinamizador brutal, después del asesinato del concierto en Scorpion del campo del Rayo Vallecano, cuando esa campaña de acoso y derribo contra el movimiento del heavy metal, como hizo el Heavy No Violencia, e intentó cambiar esa torna a alguien muy comprometido y que fue parte fundamental de la historia de Evo que has estado escuchando. Volvemos a escuchar a más bandas de Asalto Mata RadioRock.com en su parte de bandas asociadas. Bandas jóvenes, que eso siempre nos dan un prisma diferente de pensamiento, de donde podemos estar ubicándonos, aunque parezca que el rock cada vez se hace más viejuno, pero no es así, calumnia, como bien lo demuestran con Hoy No Es El Puto Día. Desde bandas asociadas de Asalto Mata RadioRock.com suenan a continuación.

Los Calumnia, bandas jóvenes que alimentan el alma y alimentan también nuestra manera todavía de seguir creyendo en esto del rock. Seguimos escuchando a otra banda que nos dejó en su momento este Factura de Rock and Roll. Ellos son Rechazo y es una banda que volvemos a rescatar para que vuelvas a disfrutarlo. Ya lo están haciendo, bajo mis palabras, con Rechazo.

El señor Francisco Javier Hortelano Torralba, que es el que tiene la inducción y la fuerza en este grupo que ha denominado Rechazo, y con esta declaración de intenciones, haciendo letras, echándolas, desechándolas, al fin y al cabo vas andando y vas teniendo oxígeno para seguir adelante en esta vida que en algunos momentos puede ser más complicada, en otros no lo ves y la tienes cerca, la felicidad, y hay veces pues que a través de la música eres capaz de sacar todo lo que tienes dentro, y él lo hace de esta manera, con ese nombre, con Rechazo. Seguimos en este caso con la banda segoviana de Cuéllar, Hijos de Oberón, para escuchar otro de sus temas, de Titania, banda que va a estar de gira por Estados Unidos. Hay muchas veces que buscas bandas y te encuentras que han estado de gira por Europa, que han estado de gira por incluso Asia, por Latinoamérica, y no lo sabe nadie. Es interesante que conozcáis muchas de estas bandas que te vamos proponiendo tras semana, porque nosotros, que llevamos mucho tiempo, nos sorprenden gratamente. Entonces, como bien te digo, vamos a escuchar un tema de Titania, de esta enorme banda, banda también joven, ya van echando años, pero todavía no llegan a los 40, con lo cual todavía es una buen termómetro de esta banda de heavy metal que son Hijos de Oberón, y dentro de Titania se escucha Maldito Infeliz.

Fantástica nueva obra, Titania, de Hijos de Oberón, que nos lleva a dar un vuelco muy importante al sonido del programa, porque nos vamos a acercar a escuchar a Fesoría Álex Ortigues. Tenemos un trabajo que ya tiene un tiempo, Marzu Marcero. Además, vamos a escuchar ese mismo nombre, una banda que se crea en el mundo rural, el asturiano, que en cierta manera te pueden recordar un tanto a Los Berrones, que a finales de los 80 pues proponieron ese agro rock, lo que es cierto que ellos, no desde la oficialidad del asturiano, pues, al final el bable o el asturiano, como dicen ellos allí, se habla en ciertas comarcas, y lo que pasa que bueno, se intenta unificar y demás.

De esta manera concluimos la nueva edición del programa. Desde luego, con este marzo marcero nos atrapan a un mundo que nos gusta, que es el mundo del campo. Estos, como te digo, Fesoría Alex Ortigues, que están un tanto parados, pero nunca se sabe. Cuando terminen de coger los tomates, pues volverán seguro a tocar sus canciones gratas para el oído del que te habla y del todos los que habéis estado en vuestra FM preferida, en vuestra página web preferida y a través de vuestra app preferida. Como siempre, ha sido un auténtico placer el estar contigo estos 60 minutos. Tenemos ese email de contacto, trovadourbanoradio@gmail.com, y también tenemos ese blog y podcast, que es asaltomatarradiorock.com/trovador-urbano. Hasta Australia nos vamos, donde están los jefes, donde ellos recogieron el sonido de esos jefes que están de gira este año 2025 a precios desorbitados, a apoyar a las pequeñas bandas. Te hablo de AC/DC, que tocan en nuestro país, Airborne, que son los que van a sonar a continuación, con este It's All for Rock and Roll. Y poco más que deciros, que disfrutéis de la vida, que se pasa volando. Nos escuchamos en 7 días y ahí están Airborne. ¡Hasta pronto!

0: FM de Carrascosa del Campo y son las 9 de la tarde.
1: En Carrascosa del Campo hay 22 grados.
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0: En Carrascosa del Campo hay 22 grados.
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0: En Carrascosa del Campo hay 21 grados. 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

0: En Carrascosa del Campo hay 22 grados.
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0: Ahora mismo en Carrascosa del Campo tenemos 23 grados. 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

0: Ahora mismo en Carrascosa del Campo tenemos 23 grados. 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

0: En Carrascosa del Campo hay 22 grados.
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0: Carrascosa del Campo hay 21 grados. 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

0: Tenemos hoy dos invitados con nosotros en este escenario, dos invitados de lujo. Uno de ellos es Joel López de Deluxe a la guitarra. Y otro es el mismísimo Antonio Vega. Fuerte aplauso, por favor.
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0: Escuchas Campos FM de Carrascosa del Campo y es la una de la madrugada.
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0: En Carrascosa del Campo hay 21 grados. 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

0: En Carrascosa del Campo hay 21 grados. 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

0: En Carrascosa del Campo hay 21 grados. 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